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0: las dos y las tres. Y desnudos al anochecer nos encontró la luna. Y nos dieron las diez y las once.
1: ¿Tú también las estabas cantando?
0: Las doce y la una y las dos y las tres.
2: Sí.
0: Y desnudos al anochecer nos encontró la luna.
2: Y nos dieron las diez. Era una de les cançons de l'àlbum Física i Química de Joaquín Sabina. El disc de l'any 1992, el més venut durant tot l'any a Espanya. Però aquell any, aquesta va ser...
3: La cançó.